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0: Es la hora 18:29 minutos.
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Gracias siempre por la sintonía a La Voz de Atitlán. Gracias por la comunicación de Santos Navichok. Saluda a su hermana María Navichok. Toda la familia está en plena sintonía de La Voz de Atitlán. Siempre escuchan el 101.9 en FM. Pues muchísimas gracias, don Santos. Dios le bendiga. Gracias por sus palabras. Y al igual también, gracias siempre a los que siempre nos escuchan en Rosquicería y Panadería del Ipán, en María Tecún, Sololá, en especial a don Delfino Menchú, propietario de la panadería y rosquicería, a Kevin Menchú y a Sandra Talé, a su hijo y a su nuera, a sus hijas, y también pues a doña Paula, su amada esposa, que ya estos días pues terminan de vender roscas acá en Santiago Atitlán y van a otro municipio, pero eso sí, decían ellos y ellas, pues ánimo a los locutores. Y sí, vamos a patrocinar la radio en los 60 años de aniversario. Muy agradecido.

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1: Es la hora 19 en punto.
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alguien cara nos participa de chavadas que siempre atrolga en sintonía a través de nuestra programación. Buenas noches, juventud. A partir de esa que poner el kibachi con Jira Kishanil, está habrá un chichaga, se pueden conseguir un cacho, vamos a hablar línea telefónica en el 7721-7785, a través de redes sociales, habrá y de plataforma digital, al tajuga mensaje a través de nuestro Facebook, que es Radio La Voz de Atitlán Oficial, para que cara nos consagra, nagoanajona o gachaja una canción o algo más, y cara siempre nos consagra música, ichka nos consagra mensajes, Kershin en billete social, mensajes educativos. Así que, más que más, chaval, más bigarica programa. Buenas noches, juventud.

canal de Juju. Bueno, chavas, siempre que entren en Ganagashá habrá programación. Programa Buenas Noches, Juventud. Nos vamos a ver la siguiente sugerencias musicales, Aukin, de parte de nuestra querida amiga Mari, que entren en Ganagashá a sintonizar en Chukmuk. Caramillo, pon a Jurutil Kibachi con General Kishaniel y Dion Canaj. Habrá una sugerencia musical de Rocío Dúrcal con el tema Ya Te Olvidé. Ahora mismo, no ya pone a Jurutil Rubach, el esposo Domingo, que entra en Gangkok Kashag durante esta maravillosa noche. Así que, vamos con más temas musicales.

Así que gran Ahmeltyushipo Nochaba, una vez más, que entreguen a Guayaba la programación. Buenas noches, Juventud, Jaya Punajor, Tsirribachi, especialmente por acá, los que Kiyomchik mensaje a través de nuestras redes sociales y a través de nuestra línea telefónica. Saludando a nuestro querido amigo que nos saluda por acá en la en San Jorge, La Laguna. A don Antonio nos dice por acá que le manda un saludo muy especial a toda la audiencia de La Voz de Atitlán y también nos deja con esta sugerencia musical de Cómo Olvidarte de Ana Gabriel. Así que saluditos siempre con buena musiquita y saludando a nuestra querida audiencia. Así que vamos con este temazo musical, especialmente saludando a nuestro querido amigo Antonio desde San Jorge, La Laguna.

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Así, gran mismo que buenas saludos especiales. Chava que entra en Joao Gachar durante esta maravillosa noche del día de hoy. 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

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Mismo de parte de buzos y pescadores del cantón Pachizao, Sichja que el material de limpieza, Ershinya, el día domingo, fecha 2 de agosto, hará horario a las 8 de la mañana. Lugar específico del cantón Pachichaj, cantón San Juyú, Sanchichom, estos tres lugares serán en Bantaj Caja Limpieza. Punto de reunión en el Parque Pachichaj. Ahora participación, Vishpuna Chavakia, participación súper importante en Katzinga Chaja colaboración para que en Katijaj Gachan, Katijajan y Abnaga habrá un limpieza muy importante porque Trajaj Gapnavaker en Gilal habrá Hetzil Sebatat Nachakijkana, Tobraga evitar la contaminación y sobre todo Chaja para que en Amloga habrá Tzil y Mahon Bikaj Katzpamia, que es el vital líquido del día a día. Habrá información de Chajakmak, buzos y pescadores, Pachjumbal ya del cantón Pachichaj.

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de esa manera, gran Japón, agradecer, chavada, que Shepka mensaje a través de nuestras redes sociales, Shepka Yamachka a través de nuestra línea telefónica. Gracias una vez más a nuestra querida audiencia, a los amigos y las amigas que colocan Katnamet, Santiago, Atitlánica, Chique, municipios y departamentos. También agradecemos a los amigos que nos escuchan siempre a nivel nacional o internacional a través de nuestra radio en línea. Desde ya, muchas gracias. Recuerden siempre sintonizar La Voz de Atitlán en sus distintas programaciones desde las 5 de la mañana hasta las 10 de la noche. Así que hasta una próxima y feliz noche.

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la tía, tengo la sintonía de la voz de Tetlán, una vez más, pues la programación música de mi pueblo. En la frecuencia del 101.9, por supuesto, se haga pues, a través de la internet radio La Voz de Atitlán.com. Así que bienvenido a la programación. Como siempre, jamás agradecer a Dios y a nuestra madre Virgen María que tiene la oportunidad de acompañar a Jamás Horario de 8:30 a 10 de la noche.

Interesantes, los amigos y amigas, y con la sintonía de la voz de Titlán allá en San Pedro de la Laguna. Aquí está la comunicación de Petrona. Nicolás Chabajay, y acá pues su sobrina Magdalena, que no va a cumplir cada otro año más de vida. Jorge Carrillo, pues siempre toda la familia. Y voy a saludar a Jorge Carrillo, pues me estoy echando la comunicación de Agustín. Allá en San Juan de Laguna, ya entre unos momentos en Jamaica con placer. Y nos vamos con la música, no vamos a solitar más acá. Y a Petrona, llega Nicolás Chabajay allá en San Pedro, la

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21 horas, 9 de la noche, así que Jumbaga Trama Música, más complacencia. El amigo Juan Carlos Cotumca, la música de la agrupación La Tropa. Un mix de cumbias como la flor.

bueno la comunicación del amigo Jonsaber, el amigo Francisco Mendoza, pues José Antonio Méndez allá en San Pedro La Laguna. Muchísimas gracias. Kika Kigosh, pues allá en el barrio San Pedrita, allá por donde está Chito Cortés, siempre con la sintonía de la voz de Atitlán. Entre unos momentos en Quejamaca con placer, porque hoy un día tan especial. Saludo a los pilotos, a los choferes, porque habrá que aquí pensar que es el día del piloto de Guatemala. Presentaron Cachaca en San Pedro La Laguna. Así que un poco de historia, pues el día del piloto guatemalteco ventaja a celebrar cada 30 de julio. 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La participación desde de la agrupación La Reunión, trauca Mixchecha y su India Maya, caballeros.

complaciendo a nuestro buen amigo allá en San Juan, La Laguna, Agustín, Gotemucajonganor, Tiroy número 23. Claro que sí, con mucho gusto, como que complacerán, amigo. Hagan bien fiel oyente de la voz de Titline.

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escuchando siempre la música, pues, en quien van a presentar música de la Marimba Maya Excelsior, Golondrina, Preso de San Juan de Ulúa.

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1: Así que con saludos a los amigos, siempre en Ahuachaca, Abracabor, en la frecuencia del 101.9, pues haga la programación Música de mi Pueblo en la frecuencia del 101.9 y a través de la internet, Radio La Voz de Atitlán.com. Abrace la compadre.

que saludos a los amigos allá en San Pedro, La Laguna, Francisco Mendoza, José Antonio. Siempre allá en San Pedro, La Laguna, pues ya los últimos minutos, también que acompañar con la mejor música de marimbas orquestas. Así que para terminar nuestra programación, los últimos minutos, segundos, la marimba orquesta Alma Tónica, la Chichicúa, para complacer a los amigos. Y con a todísimo volumen allá en San Pedro, La Laguna.

Así que muchas gracias a ustedes, gracias a la sintonía de la voz de Titlán. Primeramente Dios, y Dios nos presta la vida en que tribes que son hay que hacerse en este horario de 8 con 30 a 10 de la noche. Ahora que vamos a ver que tenemos la programación y la invitación para que Chavotetas que nada más que sintonizar desde las 5 de la mañana hasta las 10 de la noche sus diferentes programaciones. Muchachos, hasta con chavos, programación a bien.

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Felices sueños.

0: Es la hora 5 en punto.
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1: En el nombre del Padre, del Hijo y del Espíritu Santo. Amén. Padre nuestro que estás en el cielo, santificado sea tu nombre. Venga a nosotros tu reino. Hágase tu voluntad en la tierra como en el cielo. Danos hoy nuestro pan de cada día. Perdona nuestras ofensas y como también nosotros perdonamos a los que nos ofenden. Y no nos dejes caer en tentación y líbranos del mal. Amén. Dios te salve María, llena eres de gracia, el Señor es contigo. Bendita tú eres entre todas las mujeres y bendito es el fruto de tu vientre Jesús. Santa María, Madre de Dios, ruega por nosotros pecadores, ahora y en la hora de nuestra muerte. Amén. Gloria al Padre, gloria al Hijo, gloria al Espíritu Santo, como era en el principio, ahora siempre, por los siglos de los siglos. Amén. Gracias, Padre Dios, por este nuevo día que me permites comenzar. Gracias por tu cuidado durante la noche y por la salud que me concedes. Señor, gracias porque hoy puedo abrir mis ojos y a ver la luz del sol. Gracias porque puedo escuchar a los pájaros y la voz de aquellos que amo. Gracias porque tengo algo para desayunar, un lugar donde vivir. Gracias por la brisa refrescante que me fortalece y me anima. Te agradezco por mi familia y mis amigos en mi trabajo y por tu cuidado constante. Te doy gracias, mi Señor, por la luz de este nuevo amanecer. Cuántas cosas lindas que me rodean. Quiero estar atento a la belleza que está a mi alrededor en lugar de enfocarme en lo negativo. Ayúdame a este día a llenar mi corazón de gratitud con el gozo que viene de ti. Quiero tomar decisiones que alegren tu corazón. Quiero vivir dentro de tu voluntad. Ayúdame a agradecerte en todo, Padre amado. Amén.

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presente, Señor. Creemos firmemente que tú estás en la Eucaristía, Señor. No importa si nuestros ojos o nuestros sentidos no pueden ver más que pan. Así es nuestra fe débil, Señor. Pero nosotros creemos, nuestra fe nos dice que tú estás aquí, Señor.

0: Señor de señores.
1: Recuerda, hermano, no importa dónde estés, no importa si estás caído en el fango, no importa si tu pecado es rojo como la grana,

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Divino Niño Jesús, gracias te damos por este nuevo día que nos concedes la vida. Y este nuevo día, viernes 31 de julio, ponemos en tus benditas manos orando con el Salmo. Escúchanos, Señor, conforme a tu clemencia. Todos, escúchanos, Señor, conforme a tu clemencia. Son más que mis cabellos los que me odian sin tener un motivo, y más fuertes que yo los que pretenden con sus calumnias acabar conmigo. Lo que yo no robé, ¿acaso tengo yo que restituirlo? Todos, escúchanos, Señor, conforme a tu clemencia. Por ti he sufrido injurias y la vergüenza cubre mi semblante. Extraño soy y advenedizo, aún para aquellos de mi propia sangre, pues me devora el celo de tu casa, el odio del que te odia en mí recae. Todos, escúchanos, Señor, conforme a tu clemencia. A ti, Señor, elevo mi plegaria. Ven en mi ayuda pronto. Escúchame conforme a tu clemencia, Dios fiel en el socorro. Todos, escúchanos, Señor, conforme a tu clemencia. Padre nuestro, que estás en el cielo, santificado sea tu nombre. Venga a nosotros tu reino. Hágase tu voluntad en la tierra como en el cielo. Danos hoy nuestro pan de cada día. Perdona nuestras ofensas, como también nosotros perdonamos a los que nos ofenden. No nos dejes caer en la tentación y líbranos del mal. Amén. Dios te salve, María, llena eres de gracia. El Señor es contigo. Bendita eres entre todas las mujeres y bendito es el fruto de tu vientre, Jesús. Santa María, Madre de Dios, ruega por nosotros, pecadores, ahora y en la hora de nuestra muerte. Amén. Gloria al Padre, al Hijo y al Espíritu Santo, como era en el principio, ahora y siempre, por los siglos de los siglos. Amén. El Señor esté con ustedes y con tu espíritu, y la bendición de Dios Todopoderoso, la bendición del Padre, del Hijo y del Espíritu Santo, descienda sobre ustedes y los acompañe siempre. Amén.

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1: Es la hora 5:39 minutos.
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1: Es la hora 5:42 minutos.

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0: Es la hora 5:58 minutos.
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Sen Gesù. Ruega por nosotros, Santa Madre de Dios. Oremos. Derrama, Señor, tu gracia en nuestros corazones, para que cuantos hemos conocido por el anuncio del ángel la encarnación de Jesucristo, tu Hijo, podamos llegar por su pasión y su cruz. Por Jesucristo nuestro Señor. Gloria al Padre, y al Hijo, y al Espíritu Santo. Gloria al Padre, al Hijo, y al Espíritu Santo. Gloria al Padre, y al Hijo, y al Espíritu Santo. Bendito sea el nombre del Señor. Nuestro auxilio es el nombre del Señor.

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1: Dios nuestro, en el nombre del Padre y del Hijo y del Espíritu Santo. Amén. Señor mío Jesucristo, Dios y hombre verdadero, creador y redentor mío, por ser tú quien eres y porque te amo sobre todas las cosas, me pesa en el alma de haberte ofendido. Propongo firmemente nunca más pecar, apartarme de las ocasiones de ofenderte, confesarme y cumplir la penitencia que me fuera impuesta. Ofrezco, Señor, mi vida, obras y trabajos en satisfacción de mis pecados, así como te lo suplico, así confío en tu bondad y misericordia infinita. Me lo perdonarás por los méritos de tu preciosísima sangre, pasión y muerte, y me darás la gracia para enmendarme y para perseverar en tu santo servicio hasta el fin de mi vida. Amén. Abre, Señor, mis labios,
2: y mi boca anunciará tu alabanza.
1: Dios mío, acude en mi socorro.
2: No tardes, Señor, en socorrerme.
1: Gloria al Padre, y al Hijo, y al Espíritu Santo.
2: Como era en el principio, ahora y siempre, por los siglos de los siglos. Amén.
1: Misterios dolorosos. Primer misterio: la agonía de Jesús en Getsemaní. Padre nuestro que estás en el cielo, santificado sea tu nombre. Venga a nosotros tu reino. Hágase tu voluntad en la tierra como en el cielo.
2: Danos hoy nuestro pan de cada día. Perdona nuestras ofensas, como también nosotros perdonamos a los que nos ofenden. No nos dejes caer en tentación y líbranos del mal. Amén.
1: Dios te salve María, llena eres de gracia. El Señor es contigo. Bendita tú entre las mujeres y bendito el fruto de tu vientre, Jesús.
2: Santa María, Madre de Dios, ruega por nosotros pecadores, ahora y en la hora de nuestra muerte. Amén.
1: Dios te salve María, llena eres de gracia, el Señor es contigo, bendita tú entre las mujeres, y bendito el fruto de tu vientre, Jesús.
2: Santa María, Madre de Dios, ruega por nosotros pecadores, ahora y en la hora de nuestra muerte. Amén.
1: Dios te salve María, llena eres de gracia, el Señor es contigo, bendita tú entre las mujeres, y bendito el fruto de tu vientre, Jesús.
2: Santa María, Madre de Dios, ruega por nosotros pecadores, ahora y en la hora de nuestra muerte. Amén.
1: Dios te salve María, llena eres de gracia, el Señor es contigo, bendita tú entre las mujeres, y bendito el fruto de tu vientre, Jesús.
2: Santa María, Madre de Dios, ruega por nosotros pecadores, ahora y en la hora de nuestra muerte. Amén.
1: Dios te salve María, llena eres de gracia, el Señor es contigo, bendita tú entre las mujeres, y bendito el fruto de tu vientre, Jesús.
2: Santa María, Madre de Dios, ruega por nosotros pecadores, ahora y en la hora de nuestra muerte. Amén.
1: Dios te salve María, llena eres de gracia, el Señor es contigo, bendita tú entre las mujeres, y bendito el fruto de tu vientre, Jesús.
2: Santa María, Madre de Dios, ruega por nosotros pecadores, ahora y en la hora de nuestra muerte. Amén.
1: Dios te salve María, llena eres de gracia, el Señor es contigo, bendita tú entre las mujeres, y bendito el fruto de tu vientre, Jesús.
2: Santa María, Madre de Dios, ruega por nosotros pecadores, ahora y en la hora de nuestra muerte. Amén.
1: Dios te salve María, llena eres de gracia, el Señor es contigo, bendita tú entre las mujeres, y bendito el fruto de tu vientre, Jesús.
2: Santa María, Madre de Dios, ruega por nosotros pecadores, ahora y en la hora de nuestra muerte. Amén.
1: Dios te salve María, llena eres de gracia, el Señor es contigo, bendita tú entre las mujeres, y bendito el fruto de tu vientre, Jesús.
2: Santa María, Madre de Dios, ruega por nosotros pecadores, ahora y en la hora de nuestra muerte. Amén.
1: Dios te salve María, llena eres de gracia, el Señor es contigo, bendita tú entre las mujeres, y bendito el fruto de tu vientre, Jesús.
2: Santa María, Madre de Dios, ruega por nosotros pecadores, ahora y en la hora de nuestra muerte. Amén.
1: Gloria al Padre, y al Hijo, y al Espíritu Santo.
2: Como era en el principio, ahora y siempre, por los siglos de los siglos. Amén.
1: María, Madre de Gracia, Madre de Misericordia,
2: en la vida y en la muerte, ampáranos, Gran Señora.
1: Segundo misterio: la flagelación de Jesús.
2: Padre nuestro que estás en el cielo, santificado sea tu nombre. Venga a nosotros tu reino. Hágase tu voluntad en la tierra como en el cielo.
1: Danos hoy nuestro pan de cada día. Perdona nuestras ofensas, como también nosotros perdonamos a los que nos ofenden. No nos dejes caer en tentación y líbranos del mal. Amén.
2: Dios te salve María, llena eres de gracia, el Señor es contigo. Bendita tú entre las mujeres y bendito el fruto de tu vientre Jesús.
1: Santa María, Madre de Dios, ruega por nosotros.

0: nosotros pecadores, ahora y en la hora de nuestra muerte. Amén.
1: Dios te salve María, llena eres de gracia, el Señor es contigo. Bendita tú entre las mujeres y bendito el fruto de tu vientre Jesús.
0: Santa María, Madre de Dios, ruega por nosotros pecadores, ahora y en la hora de nuestra muerte. Amén.
1: Dios te salve María, llena eres de gracia, el Señor es contigo. Bendita tú entre las mujeres y bendito el fruto de tu vientre Jesús.
0: Santa María, Madre de Dios, ruega por nosotros pecadores, ahora y en la hora de nuestra muerte. Amén.
1: Dios te salve María, llena eres de gracia, el Señor es contigo. Bendita tú entre las mujeres y bendito el fruto de tu vientre Jesús.
0: Santa María, Madre de Dios, ruega por nosotros pecadores, ahora y en la hora de nuestra muerte. Amén.
1: Dios te salve María, llena eres de gracia, el Señor es contigo. Bendita tú entre las mujeres y bendito el fruto de tu vientre Jesús.
0: Santa María, Madre de Dios, ruega por nosotros pecadores, ahora y en la hora de nuestra muerte. Amén.
1: Dios te salve María, llena eres de gracia, el Señor es contigo. Bendita tú entre las mujeres y bendito el fruto de tu vientre Jesús.
0: Santa María, Madre de Dios, ruega por nosotros pecadores, ahora y en la hora de nuestra muerte. Amén.
1: Dios te salve María, llena eres de gracia, el Señor es contigo. Bendita tú entre las mujeres y bendito el fruto de tu vientre Jesús.
0: Santa María, Madre de Dios, ruega por nosotros pecadores, ahora y en la hora de nuestra muerte. Amén.
1: Dios te salve María, llena eres de gracia, el Señor es contigo. Bendita tú entre las mujeres y bendito el fruto de tu vientre Jesús.
0: Santa María, Madre de Dios, ruega por nosotros pecadores, ahora y en la hora de nuestra muerte. Amén.
1: Dios te salve María, llena eres de gracia, el Señor es contigo. Bendita tú entre las mujeres y bendito el fruto de tu vientre Jesús.
0: Santa María, Madre de Dios, ruega por nosotros pecadores, ahora y en la hora de nuestra muerte. Amén.
1: Dios te salve María, llena eres de gracia, el Señor es contigo. Bendita tú entre las mujeres y bendito el fruto de tu vientre Jesús.
0: Santa María, Madre de Dios, ruega por nosotros pecadores, ahora y en la hora de nuestra muerte. Amén.
1: Gloria al Padre, y al Hijo, y al Espíritu Santo.
0: Como era en el principio, ahora y siempre, por los siglos de los siglos. Amén.
1: María, Madre de Gracia, Madre de Misericordia.
0: En la vida y en la muerte, ampáranos, Gran Señora. Tercer misterio. La coronación de espinas. Padre nuestro que estás en el cielo, santificado sea tu nombre. Venga a nosotros tu reino. Hágase tu voluntad en la tierra como en el cielo.
1: Danos hoy nuestro pan de cada día. Perdona nuestras ofensas, como también nosotros perdonamos a los que nos ofenden. No nos dejes caer en tentación y líbranos del mal. Amén.
0: Dios te salve María, llena eres de gracia. El Señor es contigo. Bendita tú entre las mujeres y bendito el fruto de tu vientre, Jesús.
1: Santa María, Madre de Dios, ruega por nosotros pecadores, ahora y en la hora de nuestra muerte. Amén.
0: Dios te salve María, llena eres de gracia, el Señor es contigo, bendita tú entre las mujeres, y bendito el fruto de tu vientre, Jesús.
1: Santa María, Madre de Dios, ruega por nosotros pecadores, ahora y en la hora de nuestra muerte. Amén.
0: Dios te salve María, llena eres de gracia, el Señor es contigo, bendita tú entre las mujeres, y bendito el fruto de tu vientre, Jesús.
1: Santa María, Madre de Dios, ruega por nosotros pecadores, ahora y en la hora de nuestra muerte. Amén.
0: Dios te salve María, llena eres de gracia, el Señor es contigo, bendita tú entre las mujeres, y bendito el fruto de tu vientre, Jesús.
1: Santa María, Madre de Dios, ruega por nosotros pecadores, ahora y en la hora de nuestra muerte. Amén.
0: Dios te salve María, llena eres de gracia, el Señor es contigo, bendita tú entre las mujeres, y bendito el fruto de tu vientre, Jesús.
1: Santa María, Madre de Dios, ruega por nosotros pecadores, ahora y en la hora de nuestra muerte. Amén.
0: Dios te salve María, llena eres de gracia, el Señor es contigo, bendita tú entre las mujeres, y bendito el fruto de tu vientre, Jesús.
1: Santa María, Madre de Dios, ruega por nosotros pecadores, ahora y en la hora de nuestra muerte. Amén.
0: Dios te salve María, llena eres de gracia, el Señor es contigo, bendita tú entre las mujeres, y bendito el fruto de tu vientre, Jesús.
1: Santa María, Madre de Dios, ruega por nosotros pecadores, ahora y en la hora de nuestra muerte. Amén.
0: Dios te salve María, llena eres de gracia, el Señor es contigo, bendita tú entre las mujeres, y bendito el fruto de tu vientre, Jesús.
1: Santa María, Madre de Dios, ruega por nosotros pecadores, ahora y en la hora de nuestra muerte. Amén.
0: Dios te salve María, llena eres de gracia, el Señor es contigo, bendita tú entre las mujeres, y bendito el fruto de tu vientre, Jesús.
1: Santa María, Madre de Dios, ruega por nosotros pecadores, ahora y en la hora de nuestra muerte. Amén.
0: Dios te salve María, llena eres de gracia. El Señor es contigo, bendita tú entre las mujeres, y bendito el fruto de tu vientre, Jesús.
1: Santa María, Madre de Dios, ruega por nosotros pecadores, ahora y en la hora de nuestra muerte. Amén.
0: Gloria al Padre, y al Hijo, y al Espíritu Santo.
1: Como era en el principio, ahora y siempre, por los siglos de los siglos. Amén.
0: María, Madre de Gracia, Madre de Misericordia,
1: en la vida y en la muerte, ampáranos, Gran Señora.
0: Cuarto Misterio. Jesús con la cruz a cuestas.
1: Padre nuestro que estás en el cielo, santificado sea tu nombre. Venga a nosotros tu reino. Hágase tu voluntad en la tierra como en el cielo.
0: Danos hoy nuestro pan de cada día. Perdona nuestras ofensas, como también nosotros perdonamos a los que nos ofenden. No nos dejes caer en tentación y líbranos del mal. Amén.
1: Dios te salve María, llena eres de gracia, el Señor es contigo. Bendita tú entre las mujeres y bendito el fruto de tu vientre Jesús.
0: Santa María, Madre de Dios, ruega por nosotros pecadores, ahora y en la hora de nuestra muerte. Amén.
1: Dios te salve María, llena eres de gracia, el Señor es contigo. Bendita tú entre las mujeres y bendito el fruto de tu vientre Jesús.
0: Santa María, Madre de Dios, ruega por nosotros pecadores, ahora y en la hora de nuestra muerte. Amén.
1: Dios te salve María, llena eres de gracia, el Señor es contigo. Bendita tú entre las mujeres y bendito el fruto de tu vientre Jesús.
0: Santa María, Madre de Dios, ruega por nosotros pecadores, ahora y en la hora de nuestra muerte. Amén.
1: Dios te salve María, llena eres de gracia, el Señor es contigo. Bendita tú entre las mujeres y bendito el fruto de tu vientre Jesús.
0: Santa María, Madre de Dios, ruega por nosotros pecadores, ahora y en la hora de nuestra muerte. Amén.
1: Dios te salve María, llena eres de gracia, el Señor es contigo. Bendita tú entre las mujeres y bendito el fruto de tu vientre Jesús.
0: Santa María, Madre de Dios, ruega por nosotros pecadores, ahora y en la hora de nuestra muerte. Amén.
1: Dios te salve María, llena eres de gracia, el Señor es contigo. Bendita tú entre las mujeres y bendito el fruto de tu vientre Jesús.
0: Santa María, Madre de Dios, ruega por nosotros pecadores, ahora y en la hora de nuestra muerte. Amén.
1: Dios te salve María, llena eres de gracia, el Señor es contigo. Bendita tú entre las mujeres y bendito el fruto de tu vientre Jesús.
0: Santa María, Madre de Dios, ruega por nosotros pecadores, ahora y en la hora de nuestra muerte. Amén.
1: Dios te salve María, llena eres de gracia, el Señor es contigo. Bendita tú entre las mujeres y bendito el fruto de tu vientre Jesús.
0: Santa María, Madre de Dios, ruega por nosotros pecadores, ahora y en la hora de nuestra muerte. Amén.
1: Dios te salve María, llena eres de gracia, el Señor es contigo. Bendita tú entre las mujeres y bendito el fruto de tu vientre Jesús.
0: Santa María, Madre de Dios, ruega por nosotros pecadores, ahora y en la hora de nuestra muerte. Amén.
1: Dios te salve María, llena eres de gracia, el Señor es contigo. Bendita tú entre las mujeres y bendito el fruto de tu vientre Jesús.
0: Santa María, Madre de Dios, ruega por nosotros pecadores, ahora y en la hora de nuestra muerte. Amén.
1: Gloria al Padre, y al Hijo, y al Espíritu Santo.
0: Como era en el principio, ahora y siempre, por los siglos de los siglos. Amén.
1: María, Madre de Gracia, Madre de Misericordia.
0: En la vida y en la muerte, ampáranos, Gran Señora. Quinto Misterio. Crucifixión y muerte de Jesús en la cruz. Padre nuestro que estás en el cielo, santificado sea tu nombre. Venga a nosotros tu reino. Hágase tu voluntad en la tierra como en el cielo.
1: Danos hoy nuestro pan de cada día. Perdona nuestras ofensas, como también nosotros perdonamos a los que nos ofenden. No nos dejes caer en tentación y líbranos del mal. Amén.
0: Dios te salve María, llena eres de gracia. El Señor es contigo. Bendita tú entre las mujeres y bendito el fruto de tu vientre, Jesús.
1: Santa María, Madre de Dios, ruega por nosotros pecadores, ahora y en la hora de nuestra muerte. Amén.
0: Dios te salve María, llena eres de gracia, el Señor es contigo, bendita tú entre las mujeres, y bendito el fruto de tu vientre, Jesús.
1: Santa María, Madre de Dios, ruega por nosotros pecadores, ahora y en la hora de nuestra muerte. Amén.
0: Dios te salve María, llena eres de gracia, el Señor es contigo, bendita tú entre las mujeres, y bendito el fruto de tu vientre, Jesús.
1: Santa María, Madre de Dios, ruega por nosotros pecadores, ahora y en la hora de nuestra muerte. Amén.
0: Dios te salve María, llena eres de gracia, el Señor es contigo, bendita tú entre las mujeres, y bendito el fruto de tu vientre, Jesús.
1: Santa María, Madre de Dios, ruega por nosotros pecadores, ahora y en la hora de nuestra muerte. Amén.
0: Dios te salve María, llena eres de gracia. El Señor es contigo, bendita tú entre las mujeres, y bendito el fruto de tu vientre, Jesús.
1: Santa María, Madre de Dios, ruega por nosotros pecadores, ahora y en la hora de nuestra muerte. Amén.
0: Dios te salve María, llena eres de gracia, el Señor es contigo, bendita tú entre las mujeres, y bendito el fruto de tu vientre, Jesús.
1: Santa María, Madre de Dios, ruega por nosotros pecadores, ahora y en la hora de nuestra muerte. Amén.
0: Dios te salve María, llena eres de gracia, el Señor es contigo, bendita tú entre las mujeres, y bendito el fruto de tu vientre, Jesús.
1: Santa María, Madre de Dios, ruega por nosotros pecadores, ahora y en la hora de nuestra muerte. Amén.
0: Dios te salve María, llena eres de gracia, el Señor es contigo, bendita tú entre las mujeres, y bendito el fruto de tu vientre, Jesús.
1: Santa María, Madre de Dios, ruega por nosotros pecadores, ahora y en la hora de nuestra muerte. Amén.
0: Dios te salve María, llena eres de gracia, el Señor es contigo, bendita tú entre las mujeres, y bendito el fruto de tu vientre, Jesús.
1: Santa María, Madre de Dios, ruega por nosotros pecadores, ahora y en la hora de nuestra muerte. Amén.
0: Dios te salve María, llena eres de gracia, el Señor es contigo, bendita tú entre las mujeres, y bendito el fruto de tu vientre, Jesús.
1: Santa María, Madre de Dios, ruega por nosotros pecadores, ahora y en la hora de nuestra muerte. Amén.
0: Gloria al Padre, y al Hijo, y al Espíritu Santo.
1: Como era en el principio, ahora y siempre, por los siglos de los siglos. Amén.
0: María, Madre de Gracia, Madre de Misericordia,
1: en la vida y en la muerte, ampáranos, Gran Señora.
0: Bajo tu amparo nos acogemos, Santa Madre de Dios. No desprecies las oraciones que te hacemos en nuestras necesidades. Antes bien, líbranos siempre de todo peligro. Oh Virgen llena de gloria y bendición, ruega por nosotros, oh Santa Madre de Dios, para que seamos dignos de alcanzar las divinas gracias y promesas de nuestro Señor Jesucristo. Amén.
2: Ave María Purísima,
1: sin pecado concebida.
2: Por la señal de la Santa Cruz, de nuestros enemigos, líbranos, Señor, Dios nuestro, en el nombre del Padre, del Hijo y del Espíritu Santo. Amén.
3: Si te gustó el video, no...
4: Es la hora 6:28 minutos.

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1: Es la hora 6:34 minutos.
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0: luz que guía nuestro caminar.
1: Hoy, 31 de julio, conmemoramos a San Ignacio de Loyola, fundador. Nació y fue bautizado como Íñigo en el año 1491 en el castillo de Loyola, España. Quiso ser militar, sin embargo, a los 31 años, en una batalla, cayó herido de ambas piernas por una bala de cañón. Durante su recuperación, quiso leer novelas de caballería que le gustaban mucho, pero en el castillo, los únicos dos libros que habían era Vida de Cristo y Vida de los Santos. Sin mucho interés comenzó a leer y le gustaron tanto que pasaba días enteros leyéndolos sin parar. Se encendió en deseo de imitar las hazañas de los santos y de estar al servicio de Cristo. Una noche, Ignacio tuvo una visión que

lo consoló mucho. La Madre de Dios, rodeada de luz, llevando en los brazos a su Hijo Jesús. Íñigo pasó por una etapa de dudas acerca de su vocación. Con el tiempo se dio cuenta que los pensamientos que procedían de Dios lo dejaban lleno de consuelo, paz y tranquilidad. A los 32 años salió de Loyola con el propósito de ir peregrinando hasta Jerusalén. Se detuvo en el santuario de Montserrat, en España. Ahí decidió llevar vida de oración y de penitencia, después de hacer una confesión general. Vivió durante casi un año retirado en una cueva en los alrededores, orando. Tuvo un periodo de aridez y empezó a escribir sus primeras experiencias espirituales. Estas le sirvieron para su famoso libro sobre los ejercicios espirituales. Finalmente, salió de esta sequedad espiritual y pasó al profundo gozo espiritual, siendo un gran místico. Logró llegar a Tierra Santa a los 33 años y a su regreso a España comenzó a estudiar. Se dio cuenta que para ayudar a las almas eran necesarios los estudios. Convirtió a muchos pecadores. Fue encarcelado 2 veces por predicar, pero en ambas ocasiones recuperó su libertad. Él consideraba la prisión y el sufrimiento como pruebas que Dios le mandaba para purificarse y santificarse. En el año 1534 se unieron a Ignacio 6 estudiantes de teología. Motivados por lo que decía San Ignacio, hicieron con él voto de castidad, pobreza y vida apostólica en una sencilla ceremonia. 2 años más tarde se reunió con sus compañeros que se encontraban en Venecia y se trasladaron a Roma para ofrecer sus servicios al Papa. Decidieron llamar a su asociación la Compañía de Jesús porque estaban decididos a luchar contra el vicio y el error bajo el estandarte de Cristo. Paulo III convirtió a 2 de ellos profesores de la universidad. A Ignacio le pidió predicar los ejercicios espirituales y catequizar al pueblo. Los demás compañeros trabajaban con ellos. El Papa Pablo III les dio la aprobación y les permitió ordenarse sacerdotes. Fueron ordenados en Venecia por el obispo de Arbe el día 24 de junio. Ignacio celebraba la primera misa en la noche de Navidad del año 1538. En ese tiempo se dedican a predicar y al trabajo caritativo en Italia. Ignacio de Loyola, de acuerdo con sus compañeros, resolvió formar una congregación religiosa que fue aprobada por el Papa en el año 1540. Añadieron a los votos de castidad, pobreza, el de obediencia, con el que se comprometían a obedecer a un superior general, quien a su vez estaría sujeto al Papa. Ignacio pasó el resto de su vida en Roma, dirigiendo la congregación y dedicado a la educación de la juventud y del clero, fundando colegios y universidades de muy alta calidad académica. Para nuestro santo de este día, toda su felicidad consistía en trabajar por Dios y sufrir por su causa. El espíritu militar de Ignacio y de la Compañía de Jesús se refleja en su voto de obediencia al Papa, máximo jefe de los jesuitas. Su libro de ejercicios espirituales se sigue utilizando en la actualidad por diferentes agrupaciones religiosas. San Ignacio murió repentinamente el día 31 de julio del año 1556. Fue beatificado el día 27 de julio de 1609 por el Papa Pablo V y canonizado en el año 1622 por el Papa Gregorio XV. ¿Qué nos enseña su vida? A ser fuertes ante los problemas de la vida, a saber desprendernos de las riquezas, a amar a Dios sobre todas las cosas, a saber transmitir a los demás el entusiasmo por seguir a Cristo, a vivir la virtud de la caridad, ya que Él siempre se preocupaba por los demás, a perseverar en nuestro amor a Dios, a ser siempre fieles y obedientes al Papa, representante de Cristo en la tierra. También en este día, la Iglesia hace memoria de San Justino de Jacobis, obispo, Beato Juan Colombini, fundador, San Germán de Auxerre, obispo.

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Amén. En aquel tiempo, Jesús llegó a su tierra y se puso a enseñar a la gente en la sinagoga, de tal forma que todos estaban asombrados y se preguntaban: ¿de dónde ha sacado este sabiduría y esos poderes milagrosos? ¿Acaso no este es el hijo del carpintero? ¿No se llama María su madre y no son sus hermanos Santiago, José, Simón y Judas? ¿Que no viven entre nosotros todas sus hermanas? ¿De dónde pues ha sacado todas estas cosas? Y se negaban a creer en él. Entonces Jesús le dijo: un profeta no es despreciado más que en su patria y en su casa. Y no hizo muchos milagros allí por la incredulidad de ellos. Palabra del Señor.

El profeta Noé, ellos van todo lo posible, ellos van a tratar la manera, pero no es climata. No es que de verdad se las nalcajo, matnabi otska, que es lo mismo que no entra. O sea que, munikat pkaba como kumnak. 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El mismo Jesús Nbir, un profeta, no es despreciado más que su patria y en su casa. Y no hizo por muchos milagros allí por la incredulidad de ellos.

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Pero Dios no va a tratar la manera en que no forma na no va a tener corbochir. Espero que te pompaba el amor sin Dios, el amor que majón otro motivo. 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

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No va a significar chacajo con el oblachalas, como ajle, chuban chupam tiempo, chinga Noé. Cuando Noé, chubanca anunciar, chubanca predicar, chubanca pronunciar, chubanca que sí, empata el gran diluvio. Pero no jamás ponta coquín, chiquibirca, otzcara. 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El resultado es amargo. En lugar de recibir aprobación, Jesús encuentra incomprensión, también hostilidad. Sus paisanos, más que una palabra de verdad, querían milagros, signos prodigiosos. El Señor no los realiza y ellos lo rechazan, porque dice que ya lo conocen de pequeño, es hijo de José. Haluka problema, hochalas, haluka. Contir en el momento a Jesús, taknach beitzubas. Taknachbeh predicación, Shuyaha Jesús, Kukinr Namet, Rukinr Mekil. Pero el resultado es amargo. Hik Sarachalas Nalabitra, es amargo. Shkatsky Chunak, Hikanejo Nachinak Kay. Por ejemplo, Nachinak Kay Natachalas, Ntuya Gancha Wanatak. Que van a recibir una forma, lo más especial, pero la forma es que el encuentro es incomprensión. O sea que en un momento en el Sormac, para es ventaja, se recuerda a Dios, siendo que ja es la palabra.

0: Alabemos al Señor con alegría y fe, toda la honra y la gloria a Dios en tu programación, Amaneciendo con Cristo.
1: Es la hora 7:38 minutos.
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1: Es la hora 7:44 minutos.

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Va a entrar acá en ventaja en San Lucas, Solimán y Chicago, Chancas, Nemetsk, en High.

6 de agosto en barrio Las Brisas, Erchinkat, San Lucas Tolimán, y Erchinkat 7 de agosto en Ventajka, en Santiachtlán, en una estación de bomberos voluntarios. Es ventaja atender de 10:30 de la mañana a 4:30 de Erchinkat, y el valor de examen, Jaraca de 25.

0: será nuestra amiga Juanita, que cola en el cantón.
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0: Solicitar el tema Shinka, Los Temerarios, por primera vez, con gusto, Jalila, con placer, Sahabra, Kashinaga.

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brindo por tu cumpleaños, el chingue los caminantes. Una felicitar a Sephora Elena que se haga que no han que cumplir un shaker juna. Ahora acá inventas una felicitar Macar. Macar papá John Charlie Tiney. Una a la pequeña Ushe juna celebrando a lo grande el cumpleaños de Shinka Habraka. Acá voy a desear que será un feliz cumpleaños y te van a cumplir más años de vida.

nuestro amigo Goyo, Jorge Shaka, Shinaka, Runon Pasa, visitar el tema, Chingarudi, la escala, con gusto, y la complacer, Chaka, nuestra amiga María, que igual en Chukum 4. Número uno para solicitar el tema, Shinga John Sebastián. Diseñame con gusto, Jalila, con placer. Sahabra Kashinaga, Mertiushiga Chica, por su fina sintonía. Ringa la programación. Mañanita, go Basilio Pablo. Número uno para solicitar dos carnales, Jorge Shaka. En el cantón Panul, Chomajonjun Construcción. La Puna Erishville, Antonio Mesía, Ricardo. Renmal Israel Pablo, más conocido como Machu, Hichkar sobrino Rodrigo Ishbalan. Con gusto, Jalila, con placer. Sahabra Kashinaga, Sahabra Katema, Shinga. Los dos carnales, yo soy Rico.

amigo Nicolás, que igual en el cantón Panabaj y el sector Yool, reunión para solicitar el tema Marchinga Country, que me gusta dejar en la complacencia con el tema Marchinga Bronco. Asimismo, saludamos a Martín Sajbin, fiel oyente de la programación Mañanitas Juveniles de la Voz de Islán, que nos está sintonizando desde Santa Catarina Polopón, porque allá jugás en Santa Catarina Polopón, Martín Sajbin, la Puna Rijumam, Maximiliano Sajbin Pablo, que habrá acá 9 de agosto, nos venga a cumplir 9 Arjuna. Rumino Amcas, solicitar el tema Shinga Los Caminantes, brindo por tu cumpleaños. Con gusto, Janila, complacer a nuestro buen amigo Martín, que cola en sintonía en Cajabraca programación. Mientras tanto, ocupas a Cajabraca tema, Shinka, los dos carnales. Yo soy Rico.

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solicitar jabreca tema, cosas del corazón, ringa bronco, cola en sintonía en Chikmuk 2, Chonkajun Construcción, la poner Bill, Jaime y Felipe, y Chica Roberto. Sí mismo, chicas, saludos cordiales a nuestro amigo, a nuestra amiga Verónica, que cola en el cantón Sanchaj. Uno puede solicitar el tema, chica Jenny Rivera, de Contrabando, chica la poner nuestro amigo Diego Tzina. Pensarán porque ya que en el cantón Panul no puedo solicitar jabraca tema chinga Zacarías Ferreira. No me entendió. Con gusto que canela con placer jabraca temas que no puedo solicitar jabraca chinaca.

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Van a ser acá recibir más que recibir mensaje de los diferentes medios. Asimismo, más buzos y pescadores el chinga. 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Habrá que comer en Bauca, habrá que limpieza. Aquí en el parque Pachichaj, la participación y la colaboración es de suma importancia. 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

Miguel, figura en el cantón Panaj, con saludos Trash, Bill, Pedro, Camavinga, Ichka, Israel. Ya también con complacer con el tema Chinga los Bukis y así Chikanakalapuna a nuestro amigo Gregorio, Jorge Shaka, Sabraka, Chinakalapuna, Kishiel, quien es moja en Sanchom, cerca del hospitalito. Uno puede solicitar un tema Chinga Juan Graviel, con gusto, Jalila, complacer, Sabraka, Chinakalapuna.

final de nuestra programación. Chanqueya cambia la programación Mañanitas Juveniles de 8 a 10 de la mañana. Chichvilach, que trabaja por acá. Y para acá, programación. Kimirchushi, chavas, en la fina sintonía. Ringa las diferentes programaciones que repunzar. En especial, Ringa Jabraca programa. Para programación, un grupo que en Chanqueya lunes. Taxto enga a las 8 de la mañana. Mientras tanto, Vishka que su caro chica Jabraca programa. Que tengan que invitar a quien te quede en sintonía a las demás programaciones que pues saca el tremete de Tlenabquín hasta las 10 de la noche. Mientras tanto, habéis que tenga que despedir la programación. Tengo que ir a fin de semana con Inga Bishbil y con Inga familia en las diferentes actividades. La voz de Itlán siempre en que tenga que acompañar con las distintas programaciones.

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0: en una construcción. Rukin Karchvil, Israel, Pablo, El Machu, Jicola en full sintonía, los amigos de Logan, hasta Jabraqir, viernes y a las puertas de un nuevo fin de semana, te van a disfrutarte de la mejor música que en Akponza Kabin. Itchka, de igual forma, en Akbal Tiyoshir, la comunicación, Shenga Miguelito Pablo. Miguelito, ni arigashaje el tema de los Tigres del Norte, la granja. Achkano, pargashaje en una construcción en el cantón Pachichaj. Con sus compañeros, Yahne Katra, Orejona, Tekashi, Ichka, el saludo para Kamavinga y el Machuj. Bendiciones, amigos, con mucho gusto, acaben continuar con más complacencia.
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Again, CAG, programación, compaga con este tema musical de los Tigres del Norte, La Granja, para complacer la buena sugerencia de Miguelito Pablo. Ichka, después de este tema, patka la complacencia, Arshen a Caspar no cargallaga en la comunidad de Chukumuk 2, en una construcción, con saludos para sus hermanos, Chka, que Kimogari, Samastra, Karanatá, Pachka. Bendiciones, con mucho gusto, en Kishka, ven, con placer.

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0: 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Ruyon y llamadas que ven recibir, majón que ven recibir mensajes por medio de WhatsApp, solo llamadas telefónicas.
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0: Las 10 de la mañana con 25 minutos, van a continuar con más complacencias. 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Y ni ringa ya el tema musical de Juan Gabriel, Nena, qué pena, con mucho gusto. Y Chka, Kayarut, Servach, Yamari, Nokarkashaj en la comunidad de Chukmok 4, con el tema de los Tigres del Norte, La Puerta Negra, con mucho gusto. 26 minutos, traca las 10 de la mañana. Pubagasa habrá tema de Juan.

0: Es la hora 10:30 minutos.
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0: 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Sino que habrá exámenes, ventaja a trasladar en las próximas fechas. Más saludos y más complacencias, mi tío extra preferencia que Nayagaro Gersog Baltameta Titlán. 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Chakan, como el tío Sheikh, el mensaje, Shenka Manuel Isaac. Quieren Kayak el tema de Vicente Fernández, con mucho gusto. 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Bendiciones, bonita mañana, Meltio Extra y preferencia. Y en Kubaga con más complacencia.

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nuestro buen amigo a Rodrigo Ishbalan. 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Lechlagarishvil a Nico, solo ganas los amigos. Con el tema de Beto Quintanilla, con mucho gusto. De igual forma, también agradecemos la buena comunicación de Tulio Montepeque, que nos sintoniza en Santa Lucía, Cotzumalguapa. Gracias por estar siempre en fina sintonía de La Voz de Atitlán, con el tema de Ramón Ayala, con mucho gusto. De igual forma, también agradecemos la buena sintonía de Enrique en San Juan, La Laguna, con saludos para la audiencia de la radio. Con mucho gusto, les complacemos con sus temas musicales.

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nuestra sintonía, Shayaka Juquín, y que atajlacana a nuestros buenos amigos, tras llamadas y telefónicas, que es que ya para Juquín, los mensajes de textos, mi tío Shkachiva. Y también quiero desear, Chiva, un feliz fin de semana, y por supuesto, Chka, Pashaka, Kili, Futir, Juquínka y familia, la octava de la feria. Atet seguramente, en Catela, Jurmaj, van a disfrutar. 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Ja, venga a desear chava todo lo mejor y toda la precaución y como siempre el cuidado hacia nuestro medio ambiente, tiyagaka y escurculibar. Solo de esta manera jocuena jocrea en un ambiente sano. Amigos, ya no hay que hacer a

0: 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No cargallaje en una construcción en el cantón Panul, con saludos Tragarishvil, Antonio Mesía, a Ricardo y a mi hermano Israel Pablo Caralbij, más conocido Chka como Macho. Ichka a su sobrino Rodrigo Ishbalan. Bendiciones, con mucho gusto Hayakar y tema musical. Y de igual forma Chka Nakmel Tioshir la comunicación.
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0: Diego, la Gashvichka, a José Manuel, más conocido como Bobby, y gola en el cantón Panaj, el tío Chiva trae sintonía. Y chka, el saludo, traca el colega de la radio Goyo, no carga ya cachpam carro taxi, con el tema de Ángela Aguilar, la chancla. Con mucho gusto, acá ya hay sugerencias musicales. La comunicación y el mensaje Shen Anita Sikai. Nuestro buen amigo Abraham Ramírez. Y el tema de Charino Sánchez. Un saludo con Hilarca. Las chicas de Atitlán Caralbíes, que pasen una feliz fiesta de la octava de la feria. Bendiciones, Beltiostra y sintonía. Y si Dios carastra hoza casimar nuevamente, ya es lunes en que acompañar. Feliz fin de semana y con permiso.

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0: sea bienvenido y bienvenida a la presentación de la Federación Guatemalteca de Escuelas Radiofónicas FEGER. Comienza el noticiero Mayacat, informando desde los territorios, una producción que está dirigida por el licenciado Walter Cook, director ejecutivo de esta casa de radio. Vamos a dar inicio a la conducción de este viernes 31 de julio del año 2026. En la conducción y producción le acompaña Juan Pablo Montenegro Rojas. Junto al equipo de periodistas de Mayacat, le traemos lo más importante desde las comunidades en los idiomas maternos y español. Esta transmisión se realiza de lunes a viernes de 11 de la mañana a 12 del mediodía. Le invitamos a visitar nuestras redes sociales para tener información de actualizaciones y también nuestra plataforma web www.fejer.org. Es usted nuestro acompañante a esta hora del día a través de las diversas frecuencias que integran FEGER. Le pedimos que no dude en comunicarse con nosotros al 5948-9473. 5948-9473 es la vía para que usted pueda comunicarse con esta redacción. Comenzamos con nuestros contenidos. Viernes 31 de julio del año 2026. Se acaba el séptimo mes del año.
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0: Y como acostumbramos en este espacio, vamos ahora a conectar con la sabiduría ancestral, con el conocimiento que nos dejaron nuestras abuelas y abuelos. Es momento de conocer el significado de la energía del día. A continuación, lo conocemos. 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
1: Amigos y todos los que nos ven por este, nos ven y nos escuchan por esta vía, pues que el Creador y Formador en este momento nos ha bendecido y realmente nos encontramos en este bello lugar. Ahora hablaremos un poco sobre las energías y específicamente de la energía Tzi, que es bastante el significado que simboliza el lobo, el perro. Simboliza la justicia. Sabemos muy bien en nuestro contexto, hablamos mucho de la justicia, hablamos mucho del entorno. Sin embargo, pues en este, los abuelos han plasmado y nos han dejado lo que es esta energía, lo significado. Realmente es bastante y nos mueve mucho y nos conmueve mucho en cada uno de nosotros. La energía sí nos dice la autoridad. La justicia es el entorno en el cual tenemos que reflexionar cada uno de nosotros. Muchas veces queremos justicia y sin embargo en nosotros debe comenzar la justicia. Nosotros tenemos que ser justos. Si nosotros pensamos en una justicia que vendrá, a lo mejor no llegará. Sino que nosotros, en cada uno de nuestro espacio en que nos encontramos, tenemos que practicar eso. Tenemos que practicar la justicia. Y realmente, como dije al principio, es el perro, es el lobo, pero con todas sus características. En nuestra vida nos da mucha enseñanza, mucho que aprender, mucho que equilibrar en nuestra vida. Nuestra invitación entonces, que reflexionemos sobre nosotros mismos. Sobre la justicia de cada uno de nosotros, si nosotros somos justos, si nosotros damos ese ejemplo a los demás, podemos también pedir esa justicia. Muchas gracias a cada uno de ustedes y que el Creador y Formador, Ajá, abuelo y las abuelas, nos bendiga siempre. Y muchas gracias.

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0: Momento de las noticias. Gracias por estar en sintonía de esta producción que le acompaña desde el 15 de noviembre del año 2004. Mayacat informando desde los territorios a través de las frecuencias que integran la Federación Guatemalteca de Escuelas Radiofónicas FEGER. Vamos ahora a comenzar con los contactos. Usted está escuchando esta emisión correspondiente al viernes 31 de julio. Y la noche del 30 de julio en Quiché se tornó tensa debido a una situación que involucra a una persona de la tercera edad. Se habla de un desalojo donde se extremaron medidas por parte de la Policía Nacional Civil. Un gran contingente de elementos de la fuerza pública ejercieron fuerza contra una persona de la tercera edad. Vamos a conocer los detalles a través del trabajo del periodista Marco Antonio Hernández Arévalo. Escuchamos su información desde la sala de redacción.
1: Indignación en Nevaj, Quiché. Una anciana de 72 años de edad fue desalojada violentamente de su casa por parte de la Policía Nacional Civil a raíz de una orden oficial de una juez de desalojarla en el municipio de Santa María, Nevaj, Quiché. El desalojo se dio el jueves 30 de julio del 2026 en el caserío Xecoxó, aldea Tzalbal. Fue ordenado por una juez local y ejecutado con el uso de la Policía Nacional Civil, inclusive de sus fuerzas especiales de antimotines. La anciana desalojada fue identificada como Juana Santiago Chel, de 72 años de edad. Juana Santiago aseguró haber heredado esa casa por parte de sus padres, pero según información difundida en redes sociales, uno de los propios hijos habría sido quien propició el desalojo. En transmisiones en directo, fotografías y videos en redes sociales, la anciana aparece arrodillada frente a un numeroso contingente de agentes de la Policía Nacional Civil y sus antimotines, que portan escudos, cascos, macanas y armas lanzagás en las manos. Las fotos y videos evidencian un uso excesivo de la fuerza de la Policía Nacional contra la desalojada y otras mujeres mayores. La policía derribó la puerta de lámina de la vivienda. Se evidenciaron explosiones. Sacaron cargando de brazos y piernas a una de las mujeres. Otra anciana fue sometida colocándole brazos en la espalda y siendo llevada con prisa lejos de la vivienda, mientras la desalojada lloraba y suplicaba, arrodillada frente a los policías. Arrastraron a las mujeres sobre las piedras de la terracería, descalzas y con algunas heridas que sangraban. Cabe resaltar, en el operativo también participaron agentes de la Procuraduría de Derechos Humanos, PDH, pero no detuvieron las agresiones contra Juana Santiago Chel. Los periodistas y vecinos, indignados por lo que presenciaban, se preguntaban dónde están los derechos humanos.
2: Bueno, vemos que cómo levantan a la señora.
3: Levantan a la señora, señores.
2: Esto es muy injusto, esto es lamentable, señores.
3: No, miren cómo la llevan.
2: ¿Qué es eso, señoras? Están los abogados también.
3: Miren cómo la llevan a la señora. Pueden ver cómo se la llevan cargado. Pueden ver cómo se lleva a la señora.
2: ¡Qué abuso de autoridad!
3: Pueden ver cómo se la llevan.
2: No, hombre, eso es injusto.
4: Bueno, vemos a los derechos humanos que están en este lugar.
3: ¿Dónde están los derechos humanos?
4: Los derechos humanos no están en este lugar.
3: Porque con los delincuentes no, les dan miedo. Pero con las personas,
5: pueden ver cómo se llevan a las señoras
3: honestas y trabajadores, ahí sí van y utilizan la fuerza bruta. ¿Ve cómo es la injusticia que se vive en Guatemala? Y en esta nación, la
6: persona.
3: Compartan, pueden ver en pantalla cómo le están haciendo a la señora. Compartan.
6: ¿Dónde están los derechos?
3: ¿Dónde están los derechos humanos? ¿Dónde están los derechos humanos? ¿Dónde están? Esto es increíble, señores. Esto es increíble. ¿Cómo un hijo puede hacer eso a su mamá? Esto es increíble, señores. ¿Cómo pueden ver?
4: Bueno, esta es la madre de la...
3: Como pueden ver, lastimaron a la señora. La lastimaron de la mano. Compartan, vieron en pantalla cómo... Escuchen cómo grita la señora. Escuchen cómo grita.
4: Compartan la información.
3: Compartan. Esto es muy lamentable lo que está sucediendo aquí en Xecoxó, donde desalojan a la señora. Como pudieron ven en pantalla, la señora, la ancianita ya estaba lastimado. Vieron que tiraron bombas lacrimógenas.
7: Un delito, una violación hacia los derechos de las personas.
8: Pues,
7: señores, sí, ahí estaban derechos humanos haciendo nada.
8: Los derechos humanos nada más.
3: Una injusticia, es una injusticia cómo la lastimaron, cómo la fueron a jalar de la casa. Esto es una injusticia.
1: Las afectadas, luego de ser desalojadas, lloraban con canastos llenos de utensilios de cocina, sin saber a dónde ir. El desalojo de Juana Chel levantó la indignación de la población ichil contra el proceder del sistema de justicia y del sistema policial guatemaltecos. Y por la noche, según quedó evidenciado en transmisiones en directo, la población indignada prendió fuego a la vivienda de la jueza que autorizó el desalojo.
9: En esta hora de la noche, acá en el cantón Xolacules, donde estamos ubicados para llevarle esta información a cada uno de ustedes. Ya en este momento, de esta manera, están quemando la vivienda de la jueza acá en el lugar. Se logra observar entonces, así como en este momento se está ardiendo ya en llamas, ya que dentro de esta propiedad al parecer han quemado lo que es una motocicleta y la vivienda. Se logra observar, así es como prendieron fuego a esta vivienda acá en el lugar. El pueblo exige justicia.
1: Para el noticiero Mayacat, Marco Hernández informando desde los territorios.

0: Y ahora, amigo y amiga oyente, le invito a que escuchemos algunas opiniones que pudimos recoger esta mañana de parte de oyentes que tienen algo que aportar a esta situación sucedida en Nevaj Quiché. Les preguntamos qué opinan acerca de este desalojo. A continuación, escuchamos su sentir.
1: Las autoridades ejercieron muy mala fuerza al intervenir con la señora, y además la jueza tomó una mala decisión al favorecer mayormente al hijo, que es pastor. Me parece muy mala situación, dado que ocurrieron muchos desastres al surgir de toda esa situación, de que embargaron a la señora de la casa y la desalojaron. Las autoridades actuaron mal, por no decir incompetentes.
2: Gracias por el espacio. Bueno, la verdad es de que es bastante triste y lamentable ver hasta qué punto hemos llegado como sociedad en querer de desalojar pues a la persona que nos dio la vida. Entonces yo siento que es algo que no debería estar pasando, y la verdad es muy lamentable, porque hace evidenciar lo mal que estamos como sociedad.
0: Amigo y amiga oyente, ¿usted considera que en nuestro país existen leyes que den protección a las personas de la tercera edad, sobre todo ante este tipo de situaciones? Vamos a continuar escuchando el sentir de la población guatemalteca acerca de si en este estado hay leyes que dan protección a las personas de la tercera edad.
2: Si bien tiene leyes, creo que la verdad es que han sido poco aplicables, no se han cumplido pues a cabalidad. Pienso que también las personas deberían de ponerse en el lugar de estas personas, pues que son bastante vulnerables al final, y siento que no protegen al adulto mayor.
1: No lo creo, o tal vez sí las hay, pero no favorecen mucho gracias a las decisiones de los jueces.
0: Hasta aquí llegamos con este tema. Le invitamos a que se pronuncie a través de nuestras redes sociales. Búsquenos en Facebook como Federación Guatemalteca de Escuelas Radiofónicas Fejer, @CRFejer, para conocer su sentir acerca de esto que sucedió la noche del 30 de julio en el municipio de Nevaj, del departamento de Quiché. Usted escucha Mayacat informando desde los territorios. Momento de hacer una pausa, pero ya volvemos con más información.

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15: Este 31 de julio de 2026 queremos agradecerle su sintonía a través de las diversas frecuencias que llegan hasta el lugar donde usted se encuentra. Somos Mayacat informando desde los territorios y le acompañamos a través de su radio receptor desde aquel 15 de noviembre del año 2004, casi 22 años de informar de lo que ocurre en las comunidades, de comunicar, de trasladar la información de las denuncias ciudadanas, pero también de las propuestas de cambio, de las propuestas de construcción de un buen vivir en conjunto. Vamos con más noticias. Esta es la emisión estelar de Mayacat. Vamos a contactar con la periodista Berta Damián del pueblo maya Tzutujil. Nos trae su nota del día a través del enlace con Radio La Voz de Atitlán. Conexión al departamento de Sololá. Bienvenida a la señal de Santiago Atitlán.
16: Inauguración urshinkara adoquinamiento de la aldea de Cerro de Oro urshinkatamet kenjai. Entrega urshinkiga jueves 30 de julio. Ventaja junca desfile. Remaca abraca inauguración que es ventaja chinka aldea chayo. Ventaja chamka abraca actividad que en que participar el alcalde municipal Andrés Ajuchan y chashik heka el alcalde auxiliar chinka la aldea. Y asimismo chashik en que participar bandas, a bailarines y chaka convite. 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Aishkiyaka junca marimba orquesta Bansrakashkienka celebrar Jabraka proyecto Kishventaka inaugurar. Inauguración del adoquinamiento en la aldea de Cerro de Oro, Santiago Atitlán. El día jueves 30 de julio se llevó a cabo un desfile por la inauguración del adoquinamiento en dicha aldea, donde estuvo presente el alcalde municipal Andrés Ajuchanco y asimismo también alcalde auxiliar de la aldea, donde estuvieron participando banda escolar y asimismo bailarines y convites. Y también en horas de la tarde estuvo presente la Marimba Orquesta, quien acompañó esta celebración e inauguración de este proyecto de adoquinamiento en la aldea de Cerro de Oro de Santiago Atitlán. Informando desde los territorios para el Noticiero Mayacat y Radio La Voz de Atitlán, Berta Damián.
15: Vamos a continuar con más contactos. Usted está escuchando una producción de la Federación Guatemalteca de Escuelas Radiofónicas FEGE. Momento de escuchar al periodista Ángel Martín Tallash desde Radio Sistema de Estaciones de Zulutlán.
17: Desde la región de las Verapaces, nuestra información. Continúan las actividades de feria en honor a Santo Domingo de Guzmán. El primer desfile fue el día de ayer, hoy se continúa. Y el día de mañana es el desfile inaugural que estará saliendo de calle Belice, pasando por el parque en la séptima avenida, en la tercera calle, finalizando en el estadio Verapaz José Ángel Rossi. Hay mucha expectativa, mucha alegría en la población, porque también hay varios puntos donde se estará celebrando bailes de convite. Se han habilitado algunos lugares donde pueda la gente divertirse. Bueno, esto es lo que se vive en Cobán, Alta Verapaz, recordando que Cobán es la cabecera y entonces vienen muchas personas procedentes de otros municipios, dígase de la franja transversal del norte, de la zona del Polochic y en fin, de varios lugares para poder estar. Ya la novena del patrono finalizó el día de ayer, se están haciendo ya los preparativos desde el 1 al 5, el famoso Pabank, donde se da la comida tradicional, el recado, también se comparte la bebida tradicional, el cacao, el boj, entre otros. Así que deseamos feliz feria a los habitantes de Cobán. Esta es una feria departamental. Les deseamos todo lo mejor. Desde los territorios informando Ángel Martín Tachyach, en especial para Fejer Mayacat Noticias, La Esfinge y Radio Tezulutlán.
15: Agradecemos al periodista Ángel Martín Tachyach por la información y por su comentario agregado al final. Vamos con más noticias. Usted escucha Mayacat informando desde los territorios. Selvin Pérez desde Radio Balam Estéreo nos informa a continuación en los idiomas maya, mam y español. Adelante, le escuchamos.
18: 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Y al que, aunque el que. Desde el lunes 27 al jueves 30 de julio se llevaron a cabo varias actividades de celebración de los 26 aniversarios del Instituto de Educación Básica por Cooperativa Aldea El Cerro, IMEBSE, con las actividades culturales, inauguración del entechado y la elección de la señorita IMEUSE y señorita Deportes. Se llevó a cabo también el día de ayer, jueves 30, la cuadrangular de fútbol y baloncesto. El director Antonio Aníbal Baten Vázquez nos cuenta quiénes fueron los fundadores y en qué año empezó a trabajar el instituto.
19: Pues los que empezaron, fíjese usted, es una larga historia. Los que empezaron ahí sí que los que empezaron con este proceso para que este centro educativo funcionara fue desde 1998, empezando con don Paulino López, don Macario Pérez, don Cornelio Baten, que es mi papá, Gabriel Pérez, don Reginaldo Baten. Luego se asomaron otros como junta directiva, pues como le digo, esto es un proceso, es una historia larga, pues se empezó con dos maestros, no me acuerdo cómo se llamaban los maestros, pero ellos venían de Xela y eran pagados por junta previa en ese entonces. Y luego nosotros tomamos el destino de este centro educativo, pues ya... creo que en el 2000, más o menos a mediados de 2001 nos salió el primer el subsidio de parte del Ministerio de Educación. El funcionamiento de este centro educativo es tripartito, en donde el Ministerio de Educación da un subsidio mensual, la municipalidad también aporta un subsidio municipal, le llamamos subsidio municipal, pero ya en estos días tal vez nos van a mandar los recibos y luego la cuota de los padres de familia, que no podemos llamar a colegiatura porque no es una colegiatura, estamos cobrando 25 quetzales mensualmente a los padres de familia, entonces es una cuota de padres de familia. Y así sucesivamente, pues así es la forma como funciona este centro educativo. Claro que han pasado muchos compañeros maestros que han trabajado, han dejado huella en este centro educativo. Y nosotros, como le digo, profe Francisco y yo somos los que empezamos desde ese año. Y todavía seguimos trabajando un trabajo grande, un sacrificio, y sabemos muy bien el proceso de este centro educativo, por lo mismo estamos hasta donde estamos, pues, gracias a los padres de familia por su apoyo incondicional, a la junta directiva, a nuestras autoridades comunitarias también, porque ellos también son bastión importante para la formación de nuestros alumnos y el desarrollo de nuestra comunidad.
18: Cabe destacar que Antonio trabajó como profesor por 16 años, actual director del centro educativo, informando desde los territorios para el noticiero Mayacat y Bala Misterio, Selvin Pérez.
15: Muchas gracias, Selvin. Ahora de Cabricán, Quetzaltenango, nos vamos a trasladar a la ciudad capital de Guatemala. La periodista Carolina Sinay nos tiene información. La escuchamos.
20: El día de hoy nos encontramos en el foro de la participación política de las mujeres Construye el Poder. Este foro es impulsado por la Alianza Política Sector de Mujeres, quienes buscan mantener esa posición feminista y las disidencias para el desarrollo de las mujeres guatemaltecas. El día de hoy nos encontramos con la licenciada Marta Juana López Batzin. Ella es una antropóloga maya cachiquel. Licenciada, ¿usted nos puede hablar acerca de la importancia de la participación política de las mujeres en Guatemala?
21: Con mucho gusto, muy buenos días. Bueno, en el país, así como estamos, que tenemos una crisis institucional del Estado, el país ha salido de una guerra interna, estamos afrontando las secuelas de esa guerra y la organización de las mujeres, que son las sujetas que han estado confinadas a indicadores sociales. En educación, pues son las mujeres, sobre todo las mujeres indígenas, que no tienen posibilidades de acceso a la educación, acceso a la justicia, vivienda, a créditos económicos. Son las mujeres las que no poseen tierra para vivir, para sembrar. La importancia de su organización en espacios a nivel local, en los espacios donde interacciona, es vital para que cambie ese orden de situación, porque la discriminación, la exclusión en que la mayoría de las mujeres están confinadas y en las que todas de una u otra manera también nos afecta, solo la organización es lo que posibilita unificar nuestras voces, nuestros pensamientos, para poder incidir en las políticas tanto a nivel municipal como departamental y nacional, porque al final de cuentas las mujeres todos los días, con el hecho de que si compramos una libra de azúcar, una libra de sal, ahí va implícito el impuesto indirecto. Entonces, si esos impuestos llegan a las arcas del Estado y es lo que se distribuye a las municipalidades, y tenemos derecho a que las políticas municipales, departamentales y las políticas nacionales atiendan nuestras necesidades y nuestros derechos.
20: En un contexto donde inician las incidencias políticas para las elecciones de 2027, el sector de mujeres ha organizado este espacio de diálogo político profundo para escuchar los posicionamientos de las mujeres guatemaltecas ante estos temas de política guatemalteca, también con el eslogan "Alzando la voz para una vida plena, con dignidad y libre de violencia para las mujeres y las jóvenes de Ishimuleu". Para Mayacat, informando desde los territorios, Carolina Sinay.
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0: producción de noticias de la Federación Guatemalteca de Escuelas Radiofónicas, FEGER, está a cargo de hombres y mujeres periodistas con enfoque comunitario que desde las comunidades le trasladan lo más importante de las comunidades. Las denuncias y propuestas ciudadanas, usted las escucha a través de Mayacat, informando desde los territorios. Un espacio de noticias que nació al aire el 15 de noviembre del año 2004. Desde hace casi 22 años le estamos acompañando con las informaciones en los idiomas maternos y español. Vamos con más noticias en este viernes 31 de julio. Ahora el enlace es con Radio Urbana, radicalmente democrática. Es la periodista Carmen Reina quien nos tiene los detalles.
1: Buenos días, es Carmen Reina para Red de Radios FEGER, periódico Mayacá, desde los territorios. Me encuentro acá con doña Carmen, Mari Carmen Cifuentes, ella es de la Resistencia Mixteca. Hoy han desarrollado una conferencia de prensa en el restaurante Adobe en la ciudad capital, en donde hacen una denuncia de la mina Cerro Blanco, hoy era dorada, la cual genera una alta destrucción ambiental. Hubo una consulta comunitaria de buena fe que no se está respetando. Doña Carmen, cuéntenos cómo le está afectando la mina y cuál es la demanda que plantean al Estado de Guatemala.
2: Mire, primero es que se respete la consulta, ¿verdad? Donde el pueblo consulta, ¿verdad? Donde el pueblo determinó que no quería mina

0: decisión que el mismo pueblo había tomado. Segundo, nosotros estamos exigiendo que se nos dé la información que les pedimos por tercera vez, y se nos ha, con evasivas y todo eso, lo que queríamos nosotros que nos dijeran primero, quiénes habían firmado el acta del consejo, ¿verdad? El alcalde y su consejo, quiénes eran. Entonces, luego nos dimos cuenta que era por unanimidad, pues sabía pues que eran todos, ¿verdad? Y no se nos ha dado cuánto la mina pagó a la municipalidad por el derecho de construcción. Y tercera también, porque la gente, hay un divisionismo en mitad, ¿verdad? Después de que se votó no, ellos están regalando, tienen no sé cuántos millones para regalar, y eso es lo que están haciendo, separando familias también, ¿verdad? Ofreciendo trabajos como el caso de Peter, que le ofrecieron trabajo a su hija que tiene su título universitario, es maestra y todo, y ella dijo de que no, porque su papá estaba en esta lucha y que no, ella no iba a ponerse en contra de su papá. Lo mismo están haciendo con mi familia.
1: Perdón. ¿Cómo afecta la mina a la vida de las mujeres? Y finalmente, así brevemente, ¿qué demandan el Estado de Guatemala?
0: Nosotros demandamos que cierren la mina, que se nos consulte, que se nos oiga, que no se hagan los oídos sordos para darnos la oportunidad de justicia.
1: ¿Esta mina se encuentra ubicada en Asunción?
0: En a más o menos cuatro kilómetros y medio en línea recta al casco urbano.
1: Entonces, y afecta también la laguna de Güija, vecina de Salvador.
0: Sí, está a 14 kilómetros del lago de Güija. El río Stúa viene desde Jalapa. Entonces atraviesa todo Jalapa, municipios de Jutiapa como Santa Catarina Mita, que somos vecinos de Asunción Mita. Luego pasa por la mina en una quebradita y va hasta el lago de Güija. El lago de Güija es un tercio de nosotros y lo demás es de los salvadoreños. El lago de Güija, ¿cómo se llama? Ya se murieron peces, porque ahí también está la cuestión del cemento de Metapán, pero eso como que no ha sido solo eso, ¿verdad? Entonces, ese arsénico y todo lo que ellos van a utilizar para el lixiviado se iría al lago de Güija, y el lago de Güija, que es subsidiaria del río Lempa. El río Lempa da agua más o menos a unos 3 millones de salvadoreños. Les estaríamos afectando el agua. El agua no solo para consumo humano, sino que también para consumo agrícola, ganado, las siembras y todo de lo que vive pues la gente. En Güija la gente pesca.
1: ¿Alguna solicitud, alguna recomendación a las comunidades que nos escuchan?
0: Sí, que ojalá, ¿verdad?, de que la gente sea consciente de lo que están haciendo nuestros políticos, como que fuera el patio trasero de ellos, ¿verdad? Ellos no son dueños, ellos son administradores. Nosotros les delegamos, ¿verdad?, a ellos para que nos gobiernen. No se puede 20 millones, ¿verdad?, ponernos de acuerdo. Entonces, que la gente sea consciente de lo que está ocurriendo en Guatemala.
1: Muchas gracias.
0: Gracias.
2: Y en este mismo tema de la protección del ambiente en Guatemala, vamos a tener información, nueva actualización con la periodista Carolina Sinay. Bienvenida, le escuchamos.
3: Asunción Mita y una violación del derecho a la consulta y la democracia local en Guatemala. En su comunicado de prensa, dirigen a la opinión pública nacional e internacional que mientras la empresa Aura Minerals avanza el proyecto minero Cerro Blanco, ahora Era Dorada, sin informar a la población sobre los posibles impactos ambientales y con el aval de las autoridades municipales, un informe publicado por la Alianza Centroamericana frente a la minería, ACA Framing, sobre la consulta de vecinos de Asunción Mita, realizada en septiembre de 2022, en donde se revela

0: Revela un patrón sistemático de violaciones al derecho a la consulta libre, previa e informada. La colusión entre empresas extractivas y nacionales, incluyendo transnacionales, funcionarios públicos y las altas cortes de Guatemala, han resultado en la erosión del poder democrático de las consultas judicializadas, obstaculizarlas y vetarlas. Con ello, niegan el ejercicio del derecho a la libre determinación de los pueblos, mientras se instrumentaliza la ley para transformarla en un mecanismo para el despojo y saqueo de los bienes comunes. El día de hoy nos encontramos con Julio González, él es el vocero de la organización Madre Selva Colectivo Ecologista, y nos hablará un poco más a detalle de lo que están viviendo la población de Asunción Mita. Buenos días, Julio, ¿usted nos puede comentar los retos y lo que está viviendo la población de Asunción Mita en una violación del derecho a la consulta?
1: Sí, bueno, Asunción Mita realizó su consulta en 2022. Era una situación de emergencia porque sabíamos que se estaba preparando la autorización para que esta mina, que inició a trabajar en 2007 y que en 17 años no ha extraído materiales ni ha tributado al fisco, violando totalmente la ley minera, una ley que dice que si en 2 años esta mina no extrae material ni tributa, pasa a aplicársele un proceso de caducidad, es decir, a cerrarla, ¿no? Pero han tenido 3 dueños, el primer dueño, que era una empresa transnacional muy fuerte, Goldcorp, en 2013 anunció precisamente que ponía a la venta esa mina porque para ellos era un proyecto fracasado, así literalmente. Lo compra una empresa canadiense y de acuerdo a las posibilidades que existen de corrupción administrativa, inició un proceso para ver si le habilitaban, si era posible pasar de la modalidad de minería subterránea a minería a cielo abierto. En este sentido, el gobierno corrupto de Jimmy Morales casi que obligaron al Ministerio de Ambiente a sacar un decreto que les permitía la actualización de los estudios de impacto ambiental. Eso no es posible. Esos estudios se supone que son instrumentos predictivos, por lo menos para 25 años. Pero el ministerio lo sacó y, agarrándose de esa actualización, ellos presentaron una solicitud de actualizarlo, pero cambiando la modalidad de subterráneo a cielo abierto. Esa es una aberración jurídica. Finalmente no lo pudieron hacer porque a 4 días, durante el gobierno de Yamatei, a 4 días de entregar la presidencia, resultó esa resolución aprobada, es decir, se aprobó la minería de cielo abierto, y para que el nuevo gobierno tuviera este problema. Los vecinos de Asunción Mita, organizados, y contamos también con el auxilio en ese entonces del diputado José Chic, logramos obtener copia de esa resolución y demostramos fehacientemente no solo que había falsedad material, sino también ideológica. Con esto estuvimos en la lucha también contra la ministra nombrada, María José Iturbide, que defendía el derecho de la mina porque ya estaba autorizada la resolución. Esto definitivamente creo que es causa también de su remoción. Y la nueva ministra, Patricia Orantes, al darse cuenta de esa situación, procedió a revocar esa resolución totalmente falsa. Hasta ahí nos quedamos, pero viene el caso de que Bluestone, cuando se vio obligada a cerrar, pues, prácticamente se fue a la quiebra con esta resolución, pusieron a la venta el derecho minero y ahora es otra nueva empresa, es Aura Minerals, una empresa que tiene muchas demandas por violaciones a derechos humanos. Esta empresa está operando en Honduras, la mina San Andrés en Copán, cerquita de la frontera. Son responsables ya de la contaminación del río Jupilingo, que pasa por el área Chortí, Jocotán, Camotán. Y luego, esa empresa que ya está siendo señalada de violaciones a derechos humanos, estaba comprando los derechos mineros de la mina Cerro Blanco y le cambiaron nombre para quitarse todo el olor a corrupción y la historia criminal que tienen estas empresas mineras. Ahora lo nombran Era Dorada y están con toda la intención de empezar a trabajar. No pudieron hacer la minería a cielo abierto, pero siguen con la minería en fase subterránea, pero desconocemos si el Ministerio de Ambiente le aprobó algún aval o le hizo alguna modificación al estudio, porque este estudio no solo va a dañar el territorio guatemalteco, sino que pone en un grave riesgo la cuenca compartida Ostúa-Huijalempa, que va a afectar a más de 4 millones de salvadoreños. Esa es la historia que tenemos. La población de Mita sigue en pie de lucha, a pesar de la traición que hubo por parte de la municipalidad, que conociendo los resultados de la entrevista, de la consulta que se hizo en 2022, autorizaron una licencia de construcción que al día de hoy no nos han dado explicación y nos están negando toda información relativa a los graves impactos que esta mina va a provocar a futuro.
0: A pesar de haber existido una ofensiva estatal y empresarial, hoy continúa en Asunción Mita, tras favorecerse la compra de los derechos mineros de Cerro Blanco a favor de Aura Minerals, que ahora se llama Era Dorada. Las comunidades, pueblos y organizaciones que defienden la tierra y los bienes comunes han entrado en una nueva fase de resistencia ciudadana y demandan al Ministerio Público, al Ministerio de Energía y Minas, al presidente Bernardo Arévalo y al Ministerio de Ambientes y Recursos Naturales que puedan cancelar de forma inmediata la licencia ambiental de un proyecto a base de corrupción. Informando desde los territorios para Mayacat, Carolina Sinay.
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0: día de hoy. Nos encontramos con la licenciada Marta Juana López. El día de hoy nos encontramos en el foro de la participación. El día de hoy nos encontramos con la licenciada. Las incidencias.
1: Todos los daños. Mujeres guatemaltecas. Protegido y defendido. Súmate a la contaminación del agua, el desvío de los
0: territorios. Carolina Sáenz.
1: La contaminación del agua, el desvío. En el informe.
2: Son rumores.
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4: Y tercera también, porque la gente.
0: La empresa, ahora. Organismo para el. Organizaciones que defienden la. Existido.
3: Va a provocar a futuro.
0: A pesar de haber existido. Al Ministerio Público desde los territorios para Mayacat, Carolina Sinay.
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Bien, amigos, lo que saca a Clemente. 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Nos regalasca a todo volumen.

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La música de Marimba Pura.

Bien, amigos, en ocasión a la voz de Titlán, fíjense que pasa con la Quin, ya es casi que a 21 tras la 1 de la tarde. 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

Bien, amigos, llega la voz de Atitlán nuevamente. ¿Cuál es Vinch? Vamos a ver aquí la programación. En los estudios de la voz de Atitlán, Rajón, ya 19 minutos, acá a las 2 de la tarde. 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

Bienvenidos y bienvenidas, amiguitos y amiguitas. Chpamkan la programación Alegría Infantil. Panzana Junzaj Yukapkin, cantos y chacuentos infantiles de 2 a 3 de la tarde. Así que desde ya, Kayaka lo cordial, bienvenida, chatetka amiguito y amiguita, chatetka amigo y amiga, que te quiera en sintonía la programación Alegría Infantil.

0: Bueno, y ahora que llegó Blanquita, ¿por qué no jugamos a Doña Blanca?
1: Sí. De veras, muy buena idea, ¿verdad?
2: Que Blanquita sea Doña Blanca y Sergio el Jicotillo.
3: ¡Sí! ¡Sí! ¡Claro, de veras!
4: ¡Empecemos! A la una, a las dos y a la...

cordiales siempre. Chegué acá mi viernes 31 de julio, antes del otro fin de semana, y chacola a finales de mes de julio. Así que saludos cordiales, éxito siempre, chupamacas limón.

0: ¿Dónde está Doña Blanca?
1: ¡Ya llegó!
0: Ya verán cómo me la robo. ¿Y de qué es este pilar?
1: ¡De oro!
0: Está muy duro. ¿Y este otro pilar?
1: ¡De plata!
0: ¿Y este?
1: ¡De cobre!
0: ¿Y este otro?
1: ¡De marfil!
0: ¿Y este pilar?
1: ¡De cemento!
0: Está muy feo. ¿Y este?
1: ¡De vidrio!
0: Pues me corto los dedos y lo rompo. ¿Y este?
1: ¡De papel!
0: ¡Este sí que lo rompo!

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0: iglesia, que vamos a complacer a nuestros amiguitos, a Genegatra, a nuestro amiguito Cristóbal Cholotillo, que nos está sintonizando desde San Juan Laguna, en el cantón Chacal. Saludos cordiales a toda su familia. Y chana es la puna nuestra amiguita Jessica, porque ya que el cantón Shachibo es la puna Chibar Brian y chana Emías. Ya que no complacer chica con el canto infantil que no va solicita.
1: Y alzando los brazos sobre la cabeza. Un, dos, un, dos, un, dos, tres, cuatro, cinco, seis, siete,
2: momento,
1: ocho, nueve,
2: momento.
1: Diez.
2: ¡Pare la música! Llévesela más suave, profe. Usted nomás dirigiendo. Usted necesita los ejercicios más que nosotros. Está muy gordillo.
1: Bueno, ¿quieres dirigir tú?
2: Ahí le va. Más lento y más sabroso. Para que usted también pueda, jefe. ¿Listos?
1: ¡Listos!
2: ¡Música!

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1: Esta es la canción de amor más bonita que vas a escuchar.

sabemos que Papá Dios es tan bueno que creó todo el universo, pero su máxima creación fue el hombre con su inteligencia. Lo malo es que hemos contaminado el planeta, pero lo bueno es que podemos corregir nuestros errores, ¿verdad?

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Así que eso marca el punto final de nuestra programación. Shangiga Kamek, la programación Alegría Infantil. Bansraga Shokkanachkabki de 2 a 3 de la tarde. Bansraga, hasta de seguro, ya enga disfrutar con inga a familia. Habrá programación Shangiga Kamek viernes. Durante la semana, Shokkanachkabki, si dudas en frente a Kaslimal, como lo chkabkin en una siguiente programación. Mientras tanto, también hay que sucar chicas a la programación, Alegría Infantil. Que también quiero invitar que te caiga en sintonía en las diferentes programaciones que empunzasca la voz de Itlengabkin hasta las 10 de la noche. Mientras tanto, también hay que despedir chicas a la programación Alegría Infantil. Lumlochkabkin, Shenrika, lunes, tachto en las 2 de la tarde.

vengas de despedir programación Alegría Infantil. Mil chuchica chatetka, amiguito y amiguita, chatetka amigo y amiga, chatetka en sintonía, rinca la programación Alegría Infantil de 2 a 3 de la tarde. Si Dios te venga a permitir, así más, como lo pica aquí en nuestra siguiente programación.

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Saludos cordiales a Huachaga, la voz de Atitlán. En la programación, el pueblo de Dios. Un fuerte abrazo, Chava. Radio Abrazo, Chava. En nuestra programación, también, pues, un saludo cordial. Chava, invitación a nuestra línea telefónica, se puede conseguir, pa. Y también invitación a que se pueden inscribir algún mensaje a través de nuestra cuenta en Facebook. Con mucho gusto, que te venga, con placer. Un saludo cordial a nuestro querido socio fundador de la radio, Juan Achtip, allá desde el cantón Pachichaj, con toda su familia. Un cordial saludo, chica. Habrá momento. Un saludo cordial también a Israel Pablo, allá en Cantón Panaj, no creo que sea Juan Israel. Un saludo cordial. Big Israel, que bajó Cucasaj el canto de Sayono Catet de Pascual. Con mucho gusto. Venga, con placer en este momento.

0: Saludos cordiales de Huachaga, la voz de Atitlán. 55 minutos, Jazgatra. Las 3 de la tarde, con la Cuquín. Un visitante, pues, Cresvila Bech por Radio La Voz de Atitlán. Bienvenido, compañero Ben, a algunas palabras para toda la población en general, no solamente de Santiago, también la radio está a nivel nacional a través de nuestra radio en línea y también, por supuesto, departamental en todos los municipios. Adelante, Ben.
1: Buenas tardes, un saludo a todos del pueblo Santiago Atitlán, el mejor pueblo aquí del lago. También emocionado poder estar aquí en la radio y seguimos con la música.
0: Gracias, Ben. Ahí está. Gracias al compañero Ben, pues, por las palabras ya dirigido a toda la población en general, a nivel nacional, donde llega nuestra señal del 101.9 FM. En Cayapuná, Jurutilibachi, Huachaga, Artsogbert, Navita, Titlán.

Allá puna Jurutil Caruet, Trilasca, Yashuan, Doña Juana, Nojerca Yasca, en San Juan La Laguna. Un saludo cordial, Liucayaga, la voz de Atitlán.

Saludos, saludos cordiales. Y son las 4:03. Como haga tri corte, habrá momento. Y después del corte, no como lo che, Cauquín. Nunca venga a seguir, habrá programación. Programación, el pueblo de Dios.

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4: Aunque se haga la voz de Atitlán, un cordial saludo, Chivá. 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En Ocayapuna, cordial saludo, tra María. María, Gajlaga, su querida madre, doña Rosa. Irshibalca, Salva, Salvador. Kimuan Garij, Mostacía, habrá un momento, un saludo cordial. Nica Shaga, emisora La Voz de Atitlán. Cutupca, habrá canto. Si estás perdiendo la fe del grupo Alfarero. Con mucho gusto. Yekapenga, con placer.

Hermanos míos, qué bueno que el Señor nos da esta oportunidad de reunirnos. Qué bueno que podemos orar los unos por los otros. Porque yo sé que allí donde tú te encuentras, quizás estás enfrentando muchas calamidades, quizás estás enfrentando muchos retos, quizás estás solo, quizás estás sola. Es muy probable que hayas pasado muchas penurias en estos tiempos, pero hay una seguridad por encima de todo, y es que Jesús está contigo. ¿Y cómo lo sé? Porque en mi momento de tribulaciones Él ha estado ahí.

Señor, en el nombre de Jesús. Y por eso, con toda seguridad, en este día te puedo decir, si te agarras de la mano de Jesús, vas a salir.

Pero eso que tú sientes solo lo puede entender alguien que ya ha estado allí. Y yo te lo aseguro, he estado donde estás. Y lo que he hecho es tomar la mano del Señor y no soltar.

pases, porque Él siempre va a estar. Y créeme, el Señor cumple sus promesas. A veces dejamos que los golpes que nos da la vida nos tiren al suelo, pero en esta ocasión yo te quiero hacer una pregunta. ¿Qué prefieres en este día? ¿Quedarte en el suelo?

inteligente, vas a tomar la segunda opción y vas a agarrar la mano del Señor y te vas a levantar. Y sé que esto será un gran testimonio en tu vida en lo futuro, y podrás contarle a todo mundo cómo, estando en el suelo, tomaste la mano del Señor y te levantaste con poder. El Señor está aquí. Ya sea que lo quieras creer o no, Él está aquí. Y si decides creerle, pues Él hará grandes maravillas en tu vida. Yo sé que Él podrá darle respuestas a esas interrogantes que tú tienes. Hace muchos años pasamos como ministerio uno de los peores momentos que podíamos pasar. Hacia 2011 tuvimos una sequía incluso en la fe, pero como comunidad nosotros entregamos todo eso en manos de Dios y empezamos a hacer lo único que podemos hacer como hijos de Dios para salir del hoyo en el que nos encontremos, y es orar, orarle al Señor. Por eso, en esta canción que dice que yo te doy mi mano y que te acompaño a orar, en esta canción yo te doy la clave de cómo puedes salir de donde estás, y es orando, orando. Y por si te queda alguna duda, una vez más, orando. Es la forma en que el Señor va a llegar a ti para resolver esos problemas. Como alfareros y como comunidad nos unimos, y la oración ha sido nuestro soporte. Por eso en esta tarde yo quiero orar por ti. Yo quiero orar por ti, por tu familia allá donde tú estás. Decirle: Señor Jesús, bendito y alabado sea tu santo nombre. Queremos darte honor y gloria en esta tarde y poner a este hermano, a esta hermana en tus manos. Yo no puedo saber, Señor, por lo que están atravesando, pero tú, que eres omnisciente, tú sí lo sabes, Jesús. Y tú, que eres el amor de los amores, amigo por excelencia, y eres nuestro hermano, tú le vas a dar respuesta en este día. Por eso alabamos y bendecimos tu nombre y te damos honor y gloria a ti. Bendito eres, Señor. En tu compañía, Señor, oramos al Padre diciendo: Padre nuestro que estás en el cielo, santificado sea tu nombre. Venga a nosotros tu reino. Hágase tu voluntad, así en la tierra como en el cielo. Danos hoy nuestro pan de cada día. Perdona nuestras ofensas como también nosotros perdonamos a aquellos que nos ofenden. No nos dejes caer en la tentación, mas líbranos de todo mal. Amén. El Señor bendice tu vida y bendice tu casa en este día, hermano. Créelo, porque las promesas de Dios se cumplen. Bendito y alabado sea su santo nombre. Gloria y alabanza a Dios. Bendito sea, Señor. Yo quiero que cantes conmigo en tu casa esto que dice así, y que lo creas en tu corazón.

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Un cordial saludo, tra. En este momento, calla puna, un cordial saludo, tra. 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

pronóstico de clima, Macalin si bumen, batraga shkicholka, naknu anka clima, trajabraga y viernes 31 de julio, panzraga colajeca, hopno anka chkabar, o colajopno anka en diferentes municipios y departamentos. 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
1: Entre unos minutos nos vamos a ir con nuestro espacio, nuestros anuncios y mensajes.

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